Abe, ya basta, ya basta. Agradezco que quieras ayudar, pero no necesito eso. Llevaré a Hal a una posada el fin de semana y ya. Necesita apoyo emocional.